0: primer punto dice el mensaje en el Padre Nuestro. Quiero que visitemos porque nosotros en la capa de arriba del internet sabemos el Padre Nuestro, ¿sí o no? Padre Nuestro que estás en los cielos, santificado sea tu nombre, venga a nosotros tu reino. Eso lo sabemos. Pero ¿qué hay en lo profundo? Fíjese que, aparte de eso, ya vamos a hablar del Padre Nuestro, en el pan, en esto, mire este pedazo de pan, y cada vez que usted lea la palabra pan en la Biblia, aplíquele lo que le voy a enseñar hoy. Este pan, la palabra pan, no se usa simplemente porque Jesús quería usar la palabra pan. Había un mensaje en el pan. ¿Se recuerda que hemos mencionado a Ruth la Moabita en las prédicas que hemos hablado? ¿Se recuerda que Ruth fue a recoger espigas? ¿Se recuerda que cuando Ruth fue a recoger espigas se juntó con Boaz? ¿Se recuerda que Boaz hizo aquel cambio de vamos a ver si se recuerdan, ¿cómo se le llama a la persona que puede ir a comprar la tierra de regreso? Redentor familiar, o sea, el Kinsman Redeemer en inglés, o el Goel. Algunos de ustedes ponen atención. Qué bueno. Bueno, él va al Goel, que era literalmente el que tenía el derecho de casarse con Ruth. El problema es que había una herencia del difunto. Él se interesó en la herencia, pero no se interesó en Ruth. ¿Me está entendiendo? Este Goel o este redentor familiar vio la superficie, la tierra me gusta. Pero cuando Boaz le dijo, quiero que entiendas que esta tierra viene amarrada con una mujer viuda. Dijo, no, yo con viuda no me meto. Dijo, no, cómprala tú porque tú eres el siguiente. ¿Sabe lo que no vio el redentor? La profundidad de Ruth. No pudo ver que Ruth se iba a casar con Boaz. De Boaz iba a venir Isaí. De Isaí iba a venir David. Y de David iba a venir Jesús. Imagínese lo que se perdió este inútil. ¿De qué nos perdemos nosotros cuando no estamos dispuestos a profundizar en las cosas de Dios? Nos quedamos con la capa de encima.
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1: Gracias, Señor. Aleluya. Gracias, Señor.

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0: μόνο την ευχή, Señor. Levantamos manos santas. Levantamos manos santas ante tu presencia, reconociendo que no hay nadie por encima de ti en nuestras vidas, que no hay un amor que se compare a ese amor que demostraste en la cruz del Calvario. Definitivamente, Señor, tu amor no tiene fin. Amén.
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si tienes tiempo para Dios, mira hacia arriba. No te entretengas en lo que dice la vida. Habla menos por el celular, habla del Mesías. Deja de navegar en la internet día tras día. Mira menos la televisión.

deja de perder tu tiempo en filosofías, apaga la computadora.

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1: Puedes tomar asiento en esta noche. La semana pasada estuve predicando en el servicio de las 2:30 y escribí una serie donde usted tiene allí la reflexión de esta noche, y le hemos titulado a la serie El Éxito de Jesús. Vamos a estar hablando sobre todos esos elementos que llevaron a Jesús al éxito. Antes de

viendo. Dice, se asustaron y se decían unos a otros, ¿qué clase de palabra es esta? Con autoridad y poder da órdenes a los espíritus malignos y salen. Nunca se había visto. Y se extendió su fama, diga conmigo, se extendió su fama por todo aquel lugar. O sea que el nombre de Jesús se hizo famoso. Jesús, eran miles de personas que lo seguían. No había y no ha salido otro hombre como Jesús. Por donde usted vea a Jesús, usted no le va a encontrar ningún error. Así que en esta noche vamos a hablar, y esta serie va a haber muchas semanas que vamos a estar hablando sobre elementos y cualidades que Jesús modeló para tener el éxito. ¿Usted quiere tener éxito? Creo que todos queremos tener éxito, y quizás todos queremos ser mejores cada día. Pues en esta noche vamos a aprender uno de los éxitos de Jesús. Así que, ¿cuál fue el éxito de Jesús? Lo tiene usted en su folleto. ¿Cuál fue el éxito de Jesús? Aparte de todo lo que usted ha visto que Jesús hizo. O sea, Jesús hizo cosas sorprendentes. Y Jesús quiere que nosotros nos parezcamos a Él, ¿no? Así que si usted en esta noche agarra este mensaje, su vida va a cambiar. Su vida va a ser diferente. Y vamos a hablar sobre un elemento en esta noche. Y uno de los éxitos de Jesús fue que Jesús era una persona auténtica. Ahí lo tiene allí. Jesús y su autenticidad. Diga conmigo, autenticidad. Vamos, más fuerte. Autenticidad. Nos vamos a aprender esa palabra. Autenticidad. Uno de los elementos de la clave de Jesús es que Él fue una persona auténtica. Y fue uno de los éxitos de Él. Cuando vamos a ver la palabra autenticidad en el diccionario, nos vamos a encontrar con algunas cositas. Dice que la palabra autenticidad tiene que ver con legitimidad, certeza, seguridad, evidencia, realidad y verdad. Eso es lo que quiere decir la palabra autenticidad. Así que Jesús era una persona auténtica. No hay cosa más maravillosa que ser auténtico. Diga conmigo, auténtico. ¿Ha visto personas usted auténticas? ¿Y también ha visto personas? ¿Cuál es lo opuesto de auténtico? Falso, ¿verdad? Falso. Yo les decía, hay unas carteras que son muy caras de las mujeres, ¿no? Dígame un nombre, ¿no? No le quiero hacer publicidad acá. Pero bueno, hay muchas carteras que cuestan 3,000, 4,000, $5,000. ¿Verdad? Porque son auténticas. Lo que vende es la marca. ¿Verdad? La marca es lo que vende. La marca tiene que ver con el contenido, con la sustancia. Por ejemplo, todas esas marcas que son muy caras, en automóviles también, es que son marcas que todo hacen excelente, todo lo hacen de primera. Cuando usted se le viene a la mente quizá, bueno, una marca famosa, usted lo relaciona con que es bueno. Entonces la marca es fundamental. Porque la marca tiene que ver con el contenido, con la sustancia. Pero cuando usted escucha el nombre de Jesús, ese nombre, esa imagen, usted, cuando usted se le viene el nombre de Jesús, ¿qué se le viene a su mente?
Amor, ajá, yo les decía, amor, ¿qué más?

¿Qué más? Autenticidad, ¿qué más? Humildad, ¿qué más se le viene cuando escucha el nombre de Jesús? Paciencia, ¿qué más? Salvación. Pues mire, cuando usted escucha el nombre de Jesús, usted lo relaciona con cosas buenas. Eso tiene que ver con la autenticidad, o sea que Jesús fue alguien auténtico, fue un ejemplo, él modeló. Por eso el diablo no lo pudo destruir, no le encontró un error cuando lo encontró en el desierto y tuvo ese choque con Satanás. Jesús se mostró con autenticidad y la verdad hizo derrotar a Satanás en el desierto. No sé si me están entendiendo. Entonces, una de las claves del éxito de Jesús fue la autenticidad, que él era auténtico. Él lo que decía, lo modelaba, lo hacía. Él tenía problemas con los religiosos de aquel tiempo, porque a Jesús le molesta algo. A Jesús le molesta la hipocresía y la falsedad. Y no hay otra cosa que pueda molestar tanto, ¿no?, que la hipocresía y la falsedad. Que usted, una persona, le haga una cara y cuando se da la vuelta, le mete el puñal. Y como hijos de Dios, Jesús quiere que sus hijos sean auténticos. Que usted sea igual en la casa, en el trabajo, en la iglesia, porque en la iglesia no cuesta ser auténtico. Se pone una ropita y dice gloria a Dios, aleluya, y ya usted, y canta corito, ya usted pasa como ángel acá. Lo difícil, hermanos, es modelarlo en la casa. ¿Cuántas esposas hay aquí? Levánteme la mano. Bueno, casi son como 5, me levantaron la mano, pero hay como unas 40. ¿Sabe cuál es el problema muchas veces de los hijos de padres cristianos? Es que son una cosa en la iglesia y son otra en la casa. Entonces ellos tienen un problema para digerir, porque no entienden cómo papá es igual, es en la casa uno y en la iglesia otro. Y dice, bueno, el evangelio de papá no me agrada porque no concuerdo. Pero no hay cosa mayor, no hay cosa mejor, hermanos, que ser gente auténtica. Jesús fue auténtico. Él sabía a qué venía. ¿Me están entendiendo? Entonces, él modeló en la tierra lo que él era mayor para poder conquistar al mundo. Que usted sea un modelo, que lo que usted predique, usted lo viva. ¿Me está entendiendo? Entonces les decía que Jesús tuvo problemas con los fariseos. ¿Por qué les dijo a los discípulos? Les dijo, hagan lo que ellos dicen, pero no hagan lo que ellos hacen. Porque ellos hablaban bien, pero lo que ellos hablaban no concordaba con lo que ellos hacían. Entonces Jesús vino a cumplir la palabra. Él dice que no vino a abolirla, él vino a cumplirla, porque los modelos de aquel tiempo estaban dando mala imagen del reino de Dios, porque ellos predicaban una cosa y hacían una otra. Así que Jesús vino a modelar el reino aquí en la tierra. Y una de las claves del éxito de Jesús fue su autenticidad. Diga conmigo, autenticidad. Mire, si usted se lleva esto, hermano, en esta noche, yo dolores de cabeza. ¿Por qué nos metemos en problemas? Por andar en mentiras.
Eso que usemos dos Facebook, hermanos. Uno el cristiano y el otro el falso. El falso es el cazador, ¿no? Usted tiene que ser original, hermano. Usted tiene que ser auténtico. Usted tiene que modelar lo que usted es. Les he contado que, bueno, se me vienen dos anécdotas ahorita. No sé si les he contado esto del señor que fue con una familia a ordenar a McDonald's. Y por equivocación, el manager, en vez de darle la bolsa de comida, le dio el dinero de ese día para depositar. Cuando el señor llega al carro y abre la bolsa, se da cuenta que no va comida, sino que el depósito del banco. Y él dice, hay que devolverlo. Y se viene con la señora y los hijos y van a devolver el dinero. El manager alegre sale y dice, gente como ustedes, dice, es casi imposible encontrar. Muchas gracias. Yo quiero tomarles una foto. Regálenme una foto, le dice. Y le dice, no, le dice el señor, no me puedo tomar foto. Porque la señora no es mi esposa ni los hijos son míos. Estaba haciendo algo bueno en entregar el dinero, pero estaba haciendo algo malo, ¿no? Entonces tenemos que ser auténticos en la vida. ¿Sí me están entendiendo? Así que vamos a seguir. Pero miren lo poderoso de la palabra en Mateo 16:13-16 dice, vamos a aprender mucho, mucho en esta noche, porque para mí la autenticidad es importante el ser auténtico. Yo escucho a muchos matrimonios que dicen, es que pastor, ¿cómo ha cambiado mi esposo? ¿Cómo ha cambiado mi esposa? Tenemos que, hermanos, cada vez que usted escuche un mensaje, usted está comprometido a modelarlo. Y cada vez que yo predico, estoy comprometido a vivir lo que estoy predicando. O si no, seré un charlatán aquí, ¿verdad? Así que tenemos que vivir la palabra del Señor. Porque de la única manera que vamos a ganar el mundo es a través de nuestro ejemplo. Por eso Gandhi dijo, a mí, dijo, el Evangelio me fascina, porque no hay otro hombre como Jesús. El problema lo tengo, dijo, con los cristianos. El Evangelio estaba bueno, el Evangelio es poderoso, pero de la manera como lo modelamos, mucho silencio en esta noche, hermano. Hay dos cosas que suceden en el silencio. O la prédica está aburrida, se me están durmiendo, o la palabra está entrando. Miren lo que dice Mateo 16:13. Jesús quería ver y quería escuchar de lo que la gente hablaba de él. Cuando llegó a la región de Cesarea, de Filipo, Jesús preguntó a sus discípulos, ¿quién dice la gente que es el Hijo del Hombre? Jesús hizo un análisis de cómo él estaba modelando. Y les dijo Jesús a los discípulos, ¿qué dicen allá afuera acerca de mí? Porque no hay cosa mayor, hermanos, que el buen nombre, ¿no? El buen nombre usted tiene que cuidarlo. El buen nombre es la carta de recomendación. ¿Qué sucede cuando la gente lo ve a usted? ¿Qué es lo que dirá cuando la gente lo ve a usted? Es un hombre de Dios. Es una mujer de Dios. Es una mujer concentrada. Es una mujer, es un hombre entregado. Pero cuando lo ven, ¿qué es lo que ven? Ay, no. Apártate de él.
Mira lo que dice. Cuando llegó a la región de Cesarea de Filipo, Jesús preguntó a sus discípulos: ¿quién dice la gente que es el Hijo del Hombre? Le respondieron: unos dicen que es Juan el Bautista, otros que Elías, y otros que Jeremías. Lo estaban relacionando con grandes hombres de Dios, con profetas de Dios, altos profetas, o uno de los profetas. Y vosotros, les dice Jesús, ¿qué piensan acerca de mí? ¿Quién dicen que soy yo? Pedro, tú eres el Cristo, el Hijo del Dios viviente. ¡Wow! ¡Qué tremenda revelación! Y no fue tanto revelación, sino que Pedro estaba viendo lo que era Jesús. Le dice: tú eres el Hijo, porque modela como Él, se comporta como Él, representa el verdadero Hijo de Dios. La autenticidad a Jesús lo llevó a conectar a miles de personas. Por eso a Jesús todos querían estar con Él. Imagínense los 5,000, dice que no fueron contadas las mujeres ni los niños, por lo menos habían 18,000 siguiendo a Jesús. Imagínese usted si nosotros aprendiéramos este principio de autenticidad, ya nos hubiésemos ganado a Massachusetts para Cristo. ¿Me está entendiendo? Y uno de los elementos de la autenticidad es... La autenticidad es poderosa, hermanos. Nosotros tenemos que vivir con eso, modelar a Jesús todos los días, andar en la verdad. Muy a menudo tengo consejería. ¿Y cuál es el problema, pastor? Nunca le he visto lo que tiene mi esposo en su celular. Nunca, ni sé la clave, el password, pastor. No sé, él se molesta cuando yo se lo toco. ¿Usted cree que es normal? ¿Es normal? No. La autenticidad tiene que ver con transparencia, ¿verdad? Con lo que uno realmente es. No tiene que haber claves, no tiene que haber división entre las cuentas, tiene que ser una sola cosa, hermanos. ¿Sí me está entendiendo? Entonces, la autenticidad es poderosa. Usted no tiene que andar escondiendo nada, porque el que esconde, hermanos, no vive una vida tranquila. El que esconde una mentira no vive tranquilo, vive con estrés todo el tiempo. Pero no hay cosa más poderosa que usted camine tranquilamente sin haberle hecho daño a nadie, sin haber hablado de nadie, andar tranquilo. Si hablan de usted, pues está bien, gloria a Dios. Pero usted que viva una vida transparente. Si tiene que decirle algo a alguien, dígaselo de cara. Pero entonces, la identidad es poderosa. Nosotros no podemos usar máscara, hermanos. Las máscaras solo son para tiempo de Halloween, ¿verdad? Pero no lo celebramos nosotros. Usted no tiene que tener máscara. Usted tiene que ser una sola cosa. Usted no se tiene que ocultar.
hablar de nadie en la calle. Si usted ve a un hermanito en la calle, dígale, Dios me lo bendiga, gloria a Dios. Ah, no, no es como aquel hermano que vi un día, iba por la Broadway y iba manejando, el semáforo se pone en rojo. Y aquí está una licorería y sale un hermano con una caja de coronas. Hermano, se me cayó la cara a mí, me agaché. Dije, que no me vea. Y él se pone a ver para acá y para allá. Y dijo, no hay nadie. Dijo. Y yo estaba agachado, hermanos, que se fuera. Se escondió. Pero, hermanos, por mucho que usted se esconda, recuerde que hay un ojo que todo lo ve. Si usted quebró, hermanos, el plato, dígalo. Yo lo hice. Pero deje de andarlo ocultando. Si usted falló, dígalo. Pero no trate de aparentar algo que usted no es. Porque la autenticidad a usted lo va a llevar lejos. No hay cosa mejor que el buen nombre, que usted tenga un buen nombre. Y si no lo tiene, hay que construirlo ahora y empezar a caminar en la verdad, en honestidad, en integridad. Eso es más precioso que el dinero, hermanos. Y eso a Jesús lo llevó lejos. Jesús tenía una identidad propia. Siempre afirmó tres cosas. ¿Quién era? Él siempre dijo, soy el Hijo de Dios. Soy el Rey de los Judíos. Él nunca, cuando estuvo con Pilato, bien se pudo quitar eso. No, Jesús lo que dijo lo cumplió. Él dijo que iba a morir. Sí, él dijo que iba a resucitar. Resucitó. Él mantuvo lo que dijo, hermanos. Él dijo que iba a preparar moradas. Él lo fue a hacer. Así que él dijo, donde esté yo, ahí van a estar ustedes también. Él lo prometió y él lo va a cumplir. Él dijo, yo soy la puerta, y así es. Él dijo, yo soy la resurrección y la vida, y así es, hermano. Él dijo, yo soy el camino, la verdad y la vida. También dice en Juan que si ustedes permanecen en mí, mis palabras permanecen en ustedes, pidan lo que quieran. Hágalo, ya va a ver cómo le va a funcionar. Si el problema de Dios, de Jesús, no es, el deseo de Jesús es prosperarlo a usted. Jesús no tiene ningún problema en prosperarlo. El problema lo tenemos nosotros. Si usted anda en honestidad, hermanos, y vive lo que la palabra de Dios dice, a usted le va a ir bien. ¿Me está entendiendo? A usted le va a ir bien. Él dijo, sin mí nada podéis hacer. Miren, no hay otra cosa mejor, hermanos, que andar en la verdad, vivir en transparencia. Sea, dígale al vecino, tenés que ser auténtico. ¿Cuál es el problema más grande aquí hoy? ¿Cuál es el pleito? ¿Cuáles son todos los pleitos? Que fulano dijo esto de mí, que sutano dijo esto de mí. Problema de falsedad. Eso. ¿Y cuál es el problema en las iglesias? ¿Chambre? ¿Críticas? ¿Por qué? El 4% de las personas en la iglesia, quizás menos, son los que logran arrebatar todo lo que está en la palabra. Y lo demás, no. No es porque Dios no quiera. Es porque nosotros no vivimos en honestidad. Se puso dura la cosa. Jesús tenía una identidad propia. Hermanos, yo les dije la vez pasada, yo tuve un pasado. Todos tenemos un pasado, ¿no? Y cuando yo conocí a mi esposa, lo primero que yo hice es, yo dije, para empezar bien con esta relación, tengo que confesar mis pecados con ella. Y le voy a contar toda mi vida.

0: Ese día fui ya listo con las maletas en mano para decirle adiós. Porque si aguantaba, yo dije, si ella me recibe todo, pues está bien. Pero si no, pues cualquiera pudo decir, bueno, le voy a ocultar. No, dije, voy a ir tal día. Y le dije, tengo una plática con usted muy importante. Y ya llegué, me presenté, ¿verdad? Yo llegué bien sudado, se me secó la boca, porque dije, yo puede que sea el último día acá. Pero le dije, Jessica, mírame a los ojos, le dije. Quiero decirte toda la verdad. Quiero decirte quién fui, las cosas que yo hice. Pero no era tan malo, hermano, como me pone esa cara usted. ¿Te cree que yo era matador o pistolero? No. No. Yo nunca fumé, nunca fui a un baile, hermanos. Nunca tomé. Casi santo el hombre. Pero tenía algunas cositas. Y le dije todo. Y ahora estaba esperando la respuesta. Jessica me dice, me gusta, me dijo, tu sinceridad. Y me dijo, vamos a seguir. Gloria a Dios, aleluya, le dije. Pero nuestra relación empezó bien porque le dije todo. Pero qué tremendo es que después empiecen a salir muertos, ¿no? Que salió un muerto, que salió el otro, que hermanos, eso viene a traer problemas graves. Pero no hay cosa mejor, hermanos, que usted ande en la verdad. Deje de andar con cosas. Entonces Jesús tenía una identidad propia, o sea, él siempre mantuvo la verdad. Él dijo la verdad. Él se encontró con los fariseos y les dijo la verdad. Él no anduvo con rodeos. Él dijo quién era. Cuando Herodes lo andaba buscando para matarlo y le dijeron, mira Jesús, muévete porque Herodes viene a matarte. Él se mantuvo y él sabía que no era el tiempo y le dijo, dígale a esa zorra que yo me voy a quedar aquí haciendo milagros y cuando se llegue el tiempo yo me voy a mover. Él sabía quién era. Él sabía su propósito y su futuro. Ahora, Jesús nos compromete a una identidad auténtica. Él quiere que usted sea auténtico. Él quiere que yo sea auténtico. ¿Me están entendiendo? Miren lo que dijo Jesús, Mateo 5, 13, 16. Dice, miren lo que espera Jesús de sus hijos. Miren, hermanos, si la iglesia agarra este mensaje el día de hoy y empezamos a modelar la autenticidad, vamos a tener grandes resultados. Porque la gente va a decir, yo quiero lo que ella tiene, yo quiero lo que él tiene. Porque es lo que va a suceder cuando usted vive una vida auténtica. Lo que va a suceder es que le va a ir bien, es que puertas se le van a abrir, es que va a encontrar gracia con el jefe y con Dios sobre todo. Y cuando le sale una muchacha a los casados y le dicen, ¿y usted es casado? Ni se da cuenta cuando usted saque el anillo. No. Todos los casados, levánteme la mano los casados. Gracias por la sinceridad. Usted tiene que ponerse algo aquí, mire. Y usted solamente tiene ojos para una sola mujer. Con ella va a morir. Así que lo hubiera pensado desde un principio. Ahora, hasta que la muerte lo separe, mi hermano. Dele un aplauso al Señor. ¿Qué le parece? Es que ya no me quiere, pastor, porque estoy gordita. Pues mándela al gimnasio, hermano. Pero vaya usted también. Ay, es que está mal desarreglada. Pues vaya, cómprele ropa, no sea tacaño. Mire lo que dice Jesús. Vosotros, dice, sois la sal de la tierra. Pero si la sal se vuelve insípida, ¿cómo cobrará su sabor? Ya no sirve para nada, sino para que la gente la deseche y la pisotee. Entonces Jesús dice que usted y yo somos ¿qué? Sal. Diga conmigo, soy sal. La sal cura, la sal da sabor, la sal conserva. Así que nosotros, Jesús dice, ustedes son genuinos, ustedes son auténticos, ustedes son la sal, recuerde eso, usted es sal. Ahora, si ya usted ya no es sal, ya no sazona, ya no preserva, ya no impacta, ya usted es una persona insípida, se fue el sabor. Ya no sirve para nada. Si ya usted ya no impacta, si usted ya no se gana ni a las moscas siquiera para Cristo, usted tiene que ganarse a la gente, hermanos. Entre más años usted tenga, más gente tiene que ganar. Pero es al revés, los nuevos ganan y los viejos ya no. ¿Por qué? Mejor hubiera venido al servicio de las 6, dijo alguien ahí atrás. Este hermano está tirando muy duro. Ya no sirve a las 11, para nada, sino para que la gente la deseche y la pisotee. También dijo, vosotros sois la luz del mundo. Jesús espera que usted y yo seamos sal y que seamos luz. Él espera que nosotros seamos gente auténtica. ¿Qué le parece? ¿Qué le parece si nosotros empezamos a modelar a Jesús? Que empecemos a caminar recto en integridad delante de Dios. Mire, no necesita mucho, hermanos, pero se va a dar cuenta que cuando empiece a modelar la autenticidad, su vida va a ser transformada y usted va a transformar a otros. Jesús impactó hasta el último momento impactó Jesús. Jesús fue auténtico, hermanos, hasta el último momento. Cuando estaba en la cruz, cuando iba con la cruz, cuando estaba en Getsemaní, Jesús fue auténtico. Él no se resistió cuando lo agarraron. Él no claudicó cuando lo agarraron. Él fue auténtico. Es impresionante. Estamos en los días de Semana Santa y usted ve películas y ve cosas acerca de la muerte de Jesús. Pero fíjese que a Jesús le pusieron a un soldado romano para que lo cuidara y que no desprendiera la vista de Jesús. Yo quiero que se ponga de pie en esta noche. Vea que le dije que iba a ser breve. Me impacta, me fascina la autenticidad de Jesús. Y no hay cosa mayor, hermano. Nosotros tenemos que terminar, ser auténticos hasta el último momento. Hasta el último momento. ¿Se ha puesto a pensar usted cuando muera? Y cuando revisen su celular, cuando revisen sus maletas, ¿qué va a encontrar la gente ahí? Cuando revisen su celular, cuando revisen cosas importantes, ¿qué es lo que va a encontrar sus familiares? ¿Se van a encontrar con sorpresas? ¿O la gente va a decir, mi padre o mi hermano fue auténtico hasta el último momento? Desde un principio hasta el final analicemos la vida de Jesús. Él dice que crecía, dice la palabra, en sabiduría, en gracia con Dios y con los hombres. Jesús modeló el reino. Y por eso el diablo no le encontró nada para derrotarlo. Porque si usted anda en la verdad, el diablo no va a poder tocarlo. Si usted anda en integridad, no hay forma que el enemigo lo pueda desarmar. Y cuando usted anda en la verdad, dice la Biblia que al justo le irá bien, porque comerá el fruto de sus labios. ¿Quién es un justo? ¿Quién es un justo? Un justo es una persona que anda en la verdad. Un justo es alguien que camina en integridad. Es una persona que tiene limpio su corazón. Dice que al justo le va a ir bien. Le va a ir bien. Dice que será como la palmera. El justo será como la palmera, todo el tiempo estará verde. Y también dice que será como el roble del Líbano, floreciente, fuerte. Nos va a ir bien si caminamos, si modelamos a Jesús. Pero me fascina esta historia. Cuando Jesús fue llevado a la cruz, porque Jesús impactó hasta el último momento. Hasta el último momento impactó Jesús. Le ponen un soldado romano solo para ver cualquier movimiento de Jesús, que no se fuera a escapar, que no fuera a hacer nada. Y este soldado romano estaba pendiente de lo que Jesús hacía. Este hombre vio cuando Jesús cayó con la cruz y se levantó. También escuchó cuando Pilato le dijo: en verdad eres el rey de los judíos. Él dijo: tú lo has dicho. Todo eso lo escuchó el soldado romano. O sea, él no se negó ante una presión. Él mantuvo su verdad, su autenticidad hasta el último momento. Y cuando fue llevado a la cruz, el soldado romano escucha a Jesús hablarle a su discípulo y decirle: cuida a mi madre. Hasta el cuidado de su mamá tuvo hasta el último momento. También escuchó, este soldado romano también escuchó cuando le ofreció el perdón a aquel ladrón que estaba en la cruz con él. El ladrón le dijo: acuérdate de mí cuando estés en el paraíso. Este soldado romano escuchó decir: hoy estarás conmigo en el paraíso. También, por último, este soldado romano escucha a Jesús decir: consumado es, lo he logrado, he terminado la carrera, he dado mi vida por mis hijos, he llevado sus pecados. Él dijo: consumado es. ¿Sabe qué es lo que dijo el soldado romano? ¿Sabe qué es lo que dijo? Él dijo: en verdad, este era el Hijo de Dios. Hasta lo último impactó Jesús. En verdad, dijo, este era el Hijo de Dios. No abrió la boca para evangelizarlo. Solo al verle sus acciones, sus actitudes en Jesús, impactó hasta el último momento. Y Él espera que cada uno de nosotros sigamos su ejemplo. Que hasta el último momento de nuestras vidas impactemos
1: Que no necesitemos hablar, abrir nuestra boca para que la gente vea quién realmente somos. Simplemente al ver tu forma de caminar, tu forma de actuar, tu forma de hablar, la gente diga: en verdad, este es un hijo de Dios. En verdad, este es un hijo de Dios. Quiero decirte que ese Jesús que te estoy hablando en esta noche, ese Jesús sigue vivo. Ese Jesús sigue predicándonos y sigue modelándonos. Y se sigue diciéndonos: hoy estarás conmigo. Hoy, si traes las cargas, yo te las quito. Ahora, si traes tus enfermedades, yo las sano. Hoy, si traes un corazón contrito y humillado, hoy te extiendo el perdón. Hoy, te dice Jesús, hoy. Hoy es el día. El soldado romano dijo: este era el Hijo de Dios. No hay duda. No encontré nada en él. En verdad, este era el Hijo de Dios. Su autenticidad la mantuvo hasta el último momento. ¿Sabes qué es lo que está necesitando el mundo hoy? Gente auténtica. Gente auténtica.
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impedía su presencia en mí. Por eso el salmista dijo: en mi angustia invoqué al Señor y clamé a mi Dios, y Él oyó mi voz desde su templo, y mi voz llegó delante de Él a su oído.

quebrada se abrirá. Toda enfermedad sanará. El Espíritu de Dios se moverá alrededor tuyo. Tus hijos serán llenos. Tu familia será llena. Tu ministerio ahora será exhibido. Porque ha llegado.

El Señor me recordó de una historia en Mateo 8 que dice: al entrar Jesús en Capernaum, se le acercó un centurión pidiendo ayuda. Señor, mi siervo está postrado en casa con parálisis y sufre terriblemente. Iré a sanarlo, respondió Jesús. Señor, no merezco que entres bajo mi techo, pero basta con que digas una sola palabra y mi siervo quedará sano. Y esa es la fe que debemos tener, que con solo una palabra veremos milagros. Creemos que Dios puede mover las montañas, creemos que puede abrir los mares, pero no debemos esperar a ver eso para creer en Él. Con solo una palabra del Señor veremos sus proezas,

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antes de formarte en el vientre, ya te había elegido. Antes de que nacieras, ya te había apartado. Te había nombrado profeta para las naciones. Yo le respondí: Ah, Señor mi Dios, soy muy joven y no sé hablar. Pero el Señor me dijo: No digas, soy muy joven, porque vas a ir a donde quiera que yo te envíe y vas a decir todo lo que yo te ordene. No le temas a nadie, que yo estoy contigo para librarte, lo afirma el Señor. Luego extendió el Señor la mano y tocándome la boca me dijo: He puesto en tu boca mis palabras. Mira, hoy te doy autoridad sobre naciones y reinos para arrancar y derribar, para destruir y demoler, para construir y para plantar.

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más en todas estas cosas somos más que vencedores por medio de aquel que nos amó. Por lo cual estoy seguro de que ni la muerte, ni la vida, ni ángeles, ni principados, ni potestades, ni lo presente, ni lo porvenir, ni lo alto, ni lo bajo.

Levantamos manos santas ante tu presencia, reconociendo que no hay nadie por encima de ti en nuestras vidas, que no hay un amor que se compare a ese amor que demostraste en la cruz del Calvario. Definitivamente, Señor, tu amor no tiene fin.

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los que murieron creyendo en Cristo resucitarán primero. Después, los que hayamos quedado vivos seremos llevados juntamente con ellos en las nubes para encontrarnos con el Señor en el aire. Y así estaremos con el Señor para siempre.

¿Cuánto quieren verdaderamente que Dios nos muestre el cielo? Y aquí está a tu lado, levanta tu mano, porque el cielo está aquí en eso. Hoy declaramos que ángeles cantan literalmente en este lugar. Hoy abrimos la puerta de nuestros corazones.

0: aleluya. Cuando llegó el día del Pentecostés, estaban todos juntos, unánimes, como estamos en este momento. Y de repente se escuchó en el cielo un viento recio que soplaba en la tierra,
1: el cual llenó toda la casa donde estaban sentados. Gloria a Dios.
2: Y se le aparecieron lenguas como de fuego, y fue

0: lenguas de fuego, conforme a lo que el Espíritu le daba que hablase. ¡Aleluya!
1: ¡Aleluya! Y en este momento, el mismo viento que sopló aquella vez, sopla en este momento acá. Mientras tú le adoras, Él se va a manifestar. Mientras tú le llames, Él se va a manifestar. Mientras, si le llamas, Él se manifiesta.

Habla paz sobre tu ciudad en este momento. Habla paz sobre tu nación. En el nombre de Jesús, bendecimos esta nación.

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Éxodo 33, del verso 2 en adelante. Padre, tú me dices que saque este pueblo, que guíe este pueblo, pero no me has mostrado, no me has declarado a quién enviarás conmigo. También dices que he hallado gracia delante de tus ojos. Ahora bien, si he hallado gracia delante de ti, te pido que me muestres tu camino para yo seguirlo. Sabes bien que Israel es gente dura, gente terca. Mas Dios le dice en el verso 14, Moisés, tranquilo, mi presencia irá contigo y te daré descanso. Moisés en el verso 15 le dice, Padre, si tu presencia no va conmigo, no me saques de aquí.

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Entrando Jesús a tierra de los gadarenos, vino al encuentro un hombre endemoniado. No vestía ropa, ni moraba en casa, sino en sepulcros. Este, al ver a Jesús, lanzó un gran grito. Postrándose a sus pies, exclamó: ¿Qué tienes conmigo, Jesús, Hijo del Dios Altísimo? Te ruego que no me atormentes. Legión era el nombre, porque eran muchos. La presencia de Jesús era tan fuerte que los demonios no pudieron resistir. Y enseguida salieron de aquel hombre. La gente se quedó sin palabras, porque jamás habían visto algo parecido. Jesús, viendo a aquel hombre, le dijo: Vuélvete a tu casa y cuenta las grandes cosas que Dios ha hecho contigo. En ese momento, el reino de Dios había visitado aquel lugar. Por lo tanto, aquella ciudad nunca más iba a ser la misma. Porque cuando Jesús visita un lugar, ese lugar nunca más vuelve a ser el mismo. Hoy declaro que el reino de Dios está llegando a tu vida. Está llegando a tu ciudad, a tu país. Está llevando vida donde había muerte, sanidad donde había enfermedad, gozo donde había tristeza. El reino de Dios está visitando hospitales, está llegando a cárceles. Veo cómo el reino de Dios está liberando toda tiniebla y oscuridad. Se disipan, porque el reino de Dios ha llegado, te ha visitado. Así como visitó a este hombre trayendo liberación, como visitó a la mujer de flujo de sangre trayendo sanidad, así como multiplicó los panes y los peces, hoy el Señor rompe toda escasez, toda enfermedad en tu vida. Hoy la salvación está llegando a tu casa, a tu familia, y está alcanzando a tus generaciones. Lo declaro en el nombre de Jesús.

0: Sunamita tomó la mejor decisión de su vida: traer a su casa la presencia de Dios. Porque cuando la presencia de Dios entra a un lugar, lo seco tiene que reverdecer.
1: ¡Aleluya!
0: Lo que se cayó tiene que levantarse. Cuando la presencia llega a una casa, la familia tiene que restaurarse.

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tú eres bueno, para siempre es tu misericordia. Te pido por el poder de tu palabra que este pueblo sea terreno fértil donde tú siempre es una semilla de fe, mi Señor, y que quede bien plantada y que dé fruto al 100 por 1 en el nombre de Jesús. Quiero que mire la pantalla, quiero presentar un video, dura 1 minuto y 10 segundos de todo un speech de unos 35 minutos, pero esta parte es la que yo quiero que usted vea por un momento.

Estoy seguro que todos los que estamos aquí, por lo menos de mi edad, no sé si muchos de los jovencitos, pero de mi edad, se acuerdan de una mujer muy conocida que impactó el mundo. Lamentablemente falleció muy joven y no tuvo la mejor vida, podemos decir, en un momento dado moral. Pero creo que aunque no haya tenido quizás la mejor vida moralmente hablando, es un ejemplo de lo que yo quiero compartir contigo en el día de hoy. Y me refiero a la famosa princesa Diana. La princesa Diana es la princesa del mundo, la princesa de todo el pueblo. Esta dama se convirtió en un ícono para lo que era la humildad, la sencillez dentro de toda la realeza. Es interesante porque cuando uno comienza a estudiar la historia de esta dama, te vas a enterar y vas a ver cosas que realmente hacían de su historia o hacen de su historia todavía mucho más valiosa. La realidad es que todo el mundo se enteró a través de todos los tiempos de que ella no era para la realeza, ella no era suficientemente aristocrática. Es más, a ella la conocían como una persona que era de los nuevos ricos de Londres. Ella viene de una familia de unos condes, pero eran de los nuevos ricos, no eran de la realeza tradicional y por lo tanto no contaba con ese, podemos decir, pedigrí. Para la realeza decían que ella no era suficientemente educada, no tenía los estudios universitarios que supuestamente se requieren y tampoco tenía la sofisticación que por lo menos se pretendía que se tuviera dentro de la realeza. Es más, se decía que ella no era, y mire esta expresión, que ella no era suficientemente fría. Porque para ser de la realeza, de alguna manera u otra, tienes que proyectar frialdad. No puedes proyectar humanidad, se te trata a la distancia, a lo lejos, separado, tu rostro no puede cambiar ante las diferentes circunstancias a tu alrededor, tiene que haber esa frialdad y ella no era suficientemente fría para ser realeza. Ella se decía que no entendía su lugar, ella tenía opiniones propias y desafiaba todos los protocolos. Conocemos la historia, el príncipe hoy, ahora el rey, ¿verdad? Él se casa con ella, se enamora y esta mujer rompe todos los protocolos habidos y por haber. Entre muchas de las cosas que ella hizo es que ella se volvió una mujer muy humana, muy humanizada. Ella iba a los lugares donde la realeza normalmente no iba. Ella, hay fotos y momentos de ella abrazando a personas con sida, a personas enfermas, lo cual era algo totalmente distinto a lo que la realeza pretendía que se hiciera. Una persona que no se supone que estuviera en una posición y que pudo haber llegado a ser la esposa eventualmente del rey. Una persona que se supone que no la escogieran para estar allí, llegó a convertirse en la princesa del mundo. Se dice que su funeral ha sido el más visto hasta el día de hoy en la historia. Más de 3 billones de personas vieron el momento donde ella fue despedida. Algo impresionante. ¿Y por qué traer esta historia? Porque creo que obviamente ella cumple el requisito del apóstol Pablo, cuando el apóstol Pablo dice en el libro de Primera de Corintios, capítulo 1, el verso 28, y lo vil del mundo, y lo menospreciado del mundo, escogió Dios lo que no es para deshacer lo que es. Y ella es prueba de cómo una persona que no se supone que llegara a ser realeza, a ser conocida en el mundo y a estar dentro de esos círculos, cómo puede tornar toda su vida y entrar en los lugares que otros han dicho que eran imposibles que ella pudiera entrar. Ella logró llegar hasta allá arriba y ser y tener el impacto que tuvo por ser auténtica, por no tener que llevarse por los protocolos y caminar en la libertad que ella sabía que tenía, de que como ella no pertenecía, no tenía que regirse absolutamente por nada. Y de eso yo quiero hablarte por unos minutos en el día de hoy. Dios escoge lo vil y lo menospreciado del mundo. En los días pasados comenzamos a estudiar esta serie que estamos rellenando todos los domingos, esta frase, el Dios de. Y cuando nosotros miramos, hay varios listados en la Biblia que nos muestran los valores contrarios que Dios tiene al mundo.
Y en el libro de Primera de Corintios capítulo 1, el apóstol Pablo hace varias citas a varias cosas interesantes cuando él dice que lo necio del mundo Dios escogió para avergonzar a los sabios. Que lo vil y lo menospreciado del mundo escogió Dios para deshacer lo que es. Para que ahora el protocolo todo cambie, para que todo sea distinto, para que simplemente no sea basado en los estándares del mundo. Y de eso yo quiero hablarte en el día de hoy por unos minutos. Semana pasada vimos lo que eran los menospreciados. Y vimos lo que es el sentimiento de estar menospreciado. Y te decía que el menosprecio es uno de los sentimientos, o sentirse menospreciado, es uno de los sentimientos más dolorosos que una persona puede tener. Yo personalmente prefiero que me odies y que me envidies a que me menosprecies. Porque el sentimiento de que me odies y de que me envidies, para odiarme y envidiarme, tienes que acknowledge, tienes que decir que existo. El hecho de que me odias o me envidias demuestra que tengo residencia, no, esa palabra no es buena ahora, pero que tengo, que estoy presente en tu mente, que estoy presente en tu cabeza. El hecho de que me odies o que me envidies quiere decir que piensas en mí, que piensas, que me tienes presente. Cuando una persona te menosprecia, te trata como que tú eres inexistente. Y te trata por encima del hombro y crea todo un ambiente para hacerte sentir como que tú no existes. Y ese sentimiento es más fuerte porque es una lucha constante que se crea muchas veces en el corazón de una persona. Pero observamos cómo Dios es capaz de cambiar todo eso. Y observamos cómo nosotros los cristianos tenemos que aprender a vivir con el menosprecio del mundo. Tú no puedes ser verdaderamente un cristiano si no aprendes a vivir con el rechazo del mundo. Y tienes que saber cómo Jesús le dijo a sus discípulos: donde no te acepten, sacúdete el polvo del pie y límpiate y simplemente vete, y lo que está en ti no quedará dentro de ellos. El que se lo pierde son ellos. Es bien interesante porque cuando Jesús fue a preparar a sus discípulos, Él no le dio una clase teológica, Él le enseñó a cómo aceptar el rechazo de la vida. Esa fue la preparación número uno para el ministerio. Hoy vamos a hablar del Dios de los viles. Y no estoy hablando de tus cuentas bancarias. Pensé cuando dije el Dios de los viles, dije, la gente va a pensar que voy a hablar de las facturas, aunque también es el Dios de tus facturas también, y al final vamos a hablar del Dios de los pobres y el Dios de los ricos también. Pero la realidad es que la palabra vil es muy interesante cuando uno la mira en la palabra, en el libro de Primera de Corintios capítulo 1, como te dije, desde el verso 1 en adelante, el verso 28, donde Pablo la menciona. Pero yo quiero hacer una breve aclaración, porque para nosotros vil, en nuestra conciencia natural acá, nuestra mente, vil es alguien corrupto, es alguien que tiene un pasado que no es muy bueno. Quizás es alguien vil, es alguien inmoral en nuestra conciencia. Pues la realidad es que en el contexto que el apóstol Pablo lo usa, esa no es la connotación. La connotación es que la persona no es de nobleza, que no tiene linaje, que no tiene pedigrí. Que la persona no tiene un bagaje que pueda abrirle alguna puerta en particular. Así que Pablo no está hablando de que los inmorales son los que Dios escoge y los menospreciados en ese sentido son los que Dios levanta. Dios está hablando de los viles como personas que no tienen pedigrí, que no tienen nobleza, que no tienen un linaje, que no tienen un prestigio dentro de la sociedad. Familias que por la razón que sea han sido marginadas a través de los tiempos. Al mismo tiempo, antes de seguir darte varias explicaciones en el día de hoy, tú y yo tenemos que saber que Dios no está menospreciando a los ricos, Dios no está menospreciando a la realeza de ninguna manera. Es lo que está hablando es de una condición del corazón, del cual todos nosotros tenemos que simplemente tener presente para que podamos vivir de acuerdo a la manera que Dios nos pueda escoger y nos pueda seleccionar. Mira lo que dice Lucas capítulo 14, el verso 15 en adelante, porque aquí vemos un contraste interesante. En el verso 1, oyendo esto, uno de los que estaban sentados con él a la mesa le dijo: bienaventurado el que coma pan en el reino de Dios. Entonces Jesús dijo: un hombre hizo una gran cena y convidó a muchos. Y a la hora de la cena envió a su siervo a decir a los convidados: venid, ya que todo está preparado. Y todos a una comenzaron a excusarse. El primero dijo: he comprado una hacienda y necesito ir a verla. Te ruego que me excuses. Otro dijo: he comprado 5 yuntas de bueyes y voy a probarlos. Te ruego que me excuses. Y otro dijo: acabo de casarme y por tanto no puedo ir.
Vuelto el siervo, hizo saber que estas cosas a su señor. Entonces, enojado, el padre de la familia dijo a su siervo: ve pronto por las plazas y las calles de la ciudad y trae acá a los pobres, los mancos, los cojos, los ciegos. Y dijo el siervo: señor, se ha hecho como mandaste y aún hay lugar. Dijo el señor al siervo: ve por los caminos y por los vallados y fuérzalos a entrar para que se llene mi casa. Porque os digo que ninguno de aquellos hombres que fueron convidados gustará de mi cena. El Señor hace una cena y usa esta parábola. Tengo la cena preparada para que todo el mundo venga y participe. Y comencé a invitar a mis amigos, aquellos que pensé que tenían que venir y que tenían que llegar. Y lo primero que comenzaron a poner fue excusas, excusas, excusas, excusas, excusas. Uno de los peligros de la prosperidad es las excusas. Uno de los peligros de la prosperidad es la excusa. Porque el problema es que cuando una persona tiene prosperidad, comienza a excusarse de las cosas que realmente tiene que hacer y justifica erróneamente sus prioridades. Uno de los problemas de Puerto Rico no es pobreza. ¿De que Puerto Rico hay pobreza? Sí hay. ¿De que hay personas pobres en Puerto Rico? Sí. ¿De que hay lugares en nuestra isla que hay necesidad? Obvio. ¿De que hay pueblos que tienen algunas situaciones complicadas? Sí. Pero en general, Puerto Rico es un pueblo próspero. ¿Cómo yo sé que Puerto Rico es un pueblo próspero? Porque la industria número uno que hay en Puerto Rico en el día de hoy es el entretenimiento. La única manera en que tú puedes disfrutar de tanto entretenimiento que hay en nuestro país es porque hay dinero para gastarlo en eso. Cuando nuestra economía, nuestro GDP, funciona basado en consumerismo, en otras palabras, en tiendas, en ropa, en comida y en entretenimiento, te dice que hay lo que se llama en inglés disposable income. Porque toda persona que se sienta a hacer un presupuesto, de las primeras cosas que recorta, ¿qué es? Entretenimiento. Eso es lo primero que te mandan a recortar. Y si en nuestro país lo que vemos en el día de hoy es el aumento, no estoy diciendo que eso sea negativo, no estoy diciendo que eso sea malo. Lo que estoy diciendo es que tenemos que saber en realidad si nuestros paradores en Puerto Rico, nuestros hoteles pequeños boutique, están llenos, no porque tengamos actividades ahora en estos meses, sino que han estado meses por los pasados años llenos. Demuestra que hay dinero extra. ¿Está eso mal? No, pastor, no estoy diciendo que está mal. Lo que estoy diciendo es que tenemos que estar claros que sí hay riquezas, hay abundancia en nuestro país. No quita, vuelvo y repito, que haya necesidad en algunos lugares que hay que ayudar, pero de forma general. ¿Y cuál es el problema de eso? Pues las prioridades. El problema son las prioridades, en qué invertimos realmente nuestro dinero, en qué invertimos nuestro tiempo, en qué nosotros decidimos realmente, con qué decidimos contribuir y en qué legado dejamos dentro de nuestra sociedad. Cuando una persona prospera, el problema que tiene es el problema que Dios siempre ha advertido. ¿Cuál es el problema? Acuérdate de no olvidarte que fue Dios quien te dio el poder para hacer las que la riqueza. Y sí, definitivamente hay unas personas que dicen allá afuera, y los otros días me medio ofendí con un video que me mandaron de alguien en las redes que dijo que la iglesia es para los pobres. Si tú eres rico, pues tú no vas a la iglesia. Y bueno, la realidad es que naturalmente en la mente de muchos es cierto. Porque cuando hay gente que prospera, lamentablemente pasa como este señor en esta mesa. Ahora tengo excusa para no ir. Tengo negocio que atender, tengo cosas que cuidar, tengo cosas que proteger, tengo cosas que guardar. Por lo tanto, ahora yo prefiero, mejor, ¿sabes qué? No ir a la casa del Señor. Y eso es algo bien interesante, bien curioso, que te lo voy a demostrar ahora y por qué es importante entender esto en el día de hoy. Es como aquel hombre que de repente quería tener gallinas ponedoras y quería tener un montón de gallinas en su negocito. Llega a la iglesia sin nada, comienza a prosperar y Dios le da el negocio de las gallinas ponedoras. Pero tan pronto comienza a tener el negocio, deja de ir a la iglesia los domingos. Y el pastor un día fue al negocio y le dijo: oiga, ¿ha dejado de ir a la iglesia? Bueno, es que usted sabe que tengo tantas gallinas aquí, cuando alguien tiene que cuidarlas, tengo que cuidarlas. Y el Señor le dijo: pero fue Dios quien te las dio. Sí, es verdad, fue Dios quien me las dio. Pues tranquilo, ve al culto, Dios te las cuida, Dios las protege, Dios las va a guardar, no tengas ningún problema con eso. El hombre decide: pues el domingo voy al culto. Y sí, fue al culto, vino al culto y de repente el pastor está fogoso, predicando, y cuando está predicando dice: Dios está aquí, Dios está aquí. Y el hombre sale corriendo.
Y sale corriendo, el ujier lo para y le pregunta, ¿para dónde vas? Si Dios está aquí, ¿quién me está cuidando las gallinas? Tengo que irme para mi casa, tengo que irme para mi casa. Y ese es el problema del rico. El problema del rico no es la riqueza, el problema es del rico la excusa que pone para venir a la casa de Dios, para estar en la casa de Dios. Esta parábola lo demuestra claramente. El Señor hace una mesa, hace un banquete, aquel tengo bueyes que atender, tengo negocios que atender, tengo compromisos que atender, estoy aquí. ¿Qué hizo el Señor? Tráeme a los pobres, tráeme los que nadie quiere, tráeme los que necesitan. Así que hoy voy a decir, no estoy ofendido por lo que dijo ese influencer en las redes sociales. La iglesia sí es para el pobre, la iglesia sí es para el cojo, la iglesia sí es para el necesitado, no porque Dios los vaya a dejar así, simplemente porque son los que están disponibles, porque el rico a veces no lo está. Y se olvida de Dios. Se olvida de Dios, tan sencillo como eso. Se olvida de Dios hasta que tiene grandes problemas y grandes dificultades. Lo curioso es que cuando nosotros miramos, ¿por qué Dios usa el vil? ¿Por qué Dios usa aquel que no tiene nobleza según el mundo? ¿Por qué Dios usa el vil y lo menospreciado? Bien sencillo, porque el vil no tiene nada que perder. Una persona vil no tiene nada que perder. No tiene nada que perder. El ayudante de nosotros en la radio, uno de los ayudantes que trabaja con nosotros en el programa de la mañana, decía y contaba en estos días en la radio que cuando se convirtió en la iglesia hablábamos acerca de qué ocurre cuando tú te conviertes, le entregas tu vida al Señor. Y él dice que el primer problema que él tuvo con su familia, porque su familia era santera. Y entonces ahora convertirse era renegar su fe y venir a la iglesia, y más venir a la iglesia de fondo. Y él decía en la radio en estos días, ¿sabes qué? Lo que decía mi mamá cuando yo me convertí a los 16 años es, te van a robar, te van a quitar tu dinero. Y él decía, yo me tomó unos minutitos pensar. Y pensé, ¿qué dinero? Si lo que tengo son 16 años, no tengo nada. ¿Qué me van a robar allí? La realidad es que cuando uno no tiene nada que perder, uno se arriesga. La persona que es vil delante del mundo, me arriesgo porque no tengo una reputación que proteger. No tengo un estatus que mantener. No tengo una libertad que arriesgar. Y por eso, como se hacen disponibles para Dios, Dios comienza a usarlo. Una persona que es vil delante del mundo, Dios lo llama, Dios lo levanta, simplemente, ¿sabe por qué? Porque ven las cosas con ojos frescos, de manera diferente, no están cegados por las tradiciones, pueden identificar problemas que antes no se veían y pueden ver posibilidades que otros no ven. ¿Por qué Dios llama a la gente vil? Bien sencillo, porque tienen una motivación profunda desde su interior, deseo de cambio, deseo de seguir hacia adelante. ¿Sabe por qué Dios levanta a la gente vil? Porque no tienen parálisis por sus expectativas. Las personas viles, menospreciadas, no están con expectativas que los detienen, que los deprimen, sino que se acercan a Dios con una conciencia limpia, humilde, y diciendo, ¿sabes qué? Si voy a salir de esta situación, Dios es quien lo puede hacer, Dios es quien me puede cambiar. Como no puedo depender del gobierno, no puedo depender del mundo, del único que puedo depender es de Dios, Él va a hacer lo que tiene que hacer para que mi vida se transforme. Y esa es la historia de muchos de los que estamos aquí, esa es la historia de muchos de los que nos encontramos en este lugar, que cuando llegamos aquí, cuando llegaste acá, te diste cuenta que no tenías otra opción, lo tuviste que dejar absolutamente todo y eras vil. No se supone que tú estuvieras donde tú estés en el día de hoy. Hace unas semanas atrás aquí predicó el pastor Carlos Bonillas de Cagua. Esta semana almorcé con él y me decía, cuando prediqué el domingo pasado en la iglesia, realicé de dónde Dios me sacó. Cuando usted me pidió que contara mi testimonio, realicé que yo debía haber sido una estadística igual que el resto del mundo, perdido en las calles, y donde estoy en el día de hoy es por una sola cosa, por la gracia de Dios sobre mi vida, pero se hizo disponible. Así salváselo fuerte al Señor, allá en su casa también. Yo lo que quiero que usted entienda es que Dios no menosprecia la aristocracia, o Dios no menosprecia la realeza, porque realeza es una actitud del corazón. No es que Dios ama más al pobre que al rico. Es que la actitud del rico y del pobre muchas veces es diferente. El problema de muchos pobres es que muchas veces se convierten ricos y les cambia el corazón como los ricos. Y ese es el problema. Y el problema de mucha gente aún en la iglesia hoy por hoy es que lamentablemente piensan que esto es un problema de riquezas, porque piensan que es un problema de cuenta de banco y no se dan cuenta que es un problema de corazón. Y hay gente dentro de la iglesia que después de haber sido viles y Dios los ha levantado, no son multimillonarios, pero
pero lamentablemente han adoptado la misma actitud. La misma actitud de un rico que simplemente se olvida de Dios. ¿Qué yo quiero que tú entiendas en esta primera parte del mensaje para llevarte una advertencia por un momento? Definitivamente nadie en el mundo puede detener lo que Dios quiere hacer contigo. El día que tú te haces disponible para Dios, dices: Señor, estoy dispuesto a todas. Dime qué es lo que tú quieres que yo haga. Si tú estás dispuesto como Abraham, cuando Dios le dijo: sale de tu casa, de tu parentela, estás dispuesto a dejarlo todo, estás dispuesto a seguir andando. Si tú estás dispuesto como Pedro, cuando Jesús le hizo el llamado a Pedro y le dijo: Pedro, ven y sígueme. Pedro estuvo dispuesto a dejar sus barcas llenas con provisión, con peces llenos, negocios prosperando. Pedro estuvo dispuesto a dejarlo. Dios lo convirtió en una persona tan especial, tan poderosa, el primer apóstol de la historia, de pescador a apóstol, de pescador a predicador. Pablo, de perseguidor a apóstol. Si Dios lo hizo con ellos, lo puede hacer contigo y conmigo. Hay que ponernos disponibles y decir: estoy dispuesto a arriesgarlo todo. O puedes hacer lo que hizo el joven rico: Señor, tengo que volver a lo mismo que tenía antes, porque es más seguro lo que tengo que lo que tú me puedes dar y de lo que tú puedes entregar a mi vida. Y es cuestión de actitud. El mensaje hoy no es para tirarle al rico de ninguna manera. No se trata de tu cuenta bancaria, se trata de la actitud del corazón. ¿Cuán disponible tú estás para Dios? Y ponte a pensar en el día de hoy, ¿cuántas excusas todos los días tú les pones a Dios? ¿Cuántas excusas para no venir a la iglesia? ¿Cuántas excusas para no diezmar? ¿Cuántas excusas para no ofrendar? ¿Cuántas excusas para no orar? ¿Cuántas excusas para no hacer las cosas que Dios ha dicho que tienes que hacer? Y todos nosotros tenemos que tener ese cuidado en nuestro corazón. Yo quiero llevarte una historia en el día de hoy, que lamentablemente no puedo leerla toda la historia y contarla toda la historia, solo un breve resumen. Porque todos nosotros corremos el peligro de, lamentablemente, después que Dios nos levanta, caer en esa condición en nuestros corazones. Y hay una historia poderosa que se encuentra en el libro de Daniel, capítulo 2. Es la historia del rey Nabucodonosor. Y oiga bien, estos minutos que me quedan. Nabucodonosor, nos dice la Biblia en el libro de Daniel, capítulo 2, que era una persona importante, pero no era una persona tan importante como llegó a ser. Era un rey, como muchos que había en aquella época. Era una persona bastante sencilla en un momento dado. Y en Daniel capítulo 2, cuando usted mira la historia, se va a dar cuenta que Dios comienza a prosperar a Nabucodonosor. Y Nabucodonosor comienza a tener riquezas. Y de ser un rey promedio, se vuelve un rey impresionante. Él construyó una de las siete maravillas del mundo, aquellos jardines de Babilonia. Y comenzó a construir todas estas cosas ricas y prósperas. En medio de todo, pues tiene sus problemas y sus dificultades, pero Dios lo había comenzado a prosperar de forma sin igual. Ahí es donde está Daniel metido con el rey. Pero de repente hay un cambio muy crucial en la vida de Nabucodonosor. Y en el libro de Daniel capítulo 3, Nabucodonosor comienza a cometer de los errores más grandes que cualquier hombre pueda cometer. De ser alguien promedio, de ser un rey vil promedio, no necesariamente el más prominente del mundo, se vuelve el más grande. Y cuando se vuelve el más grande, comienza a hacer declaraciones como: mira la gran Babilonia que yo construí. Mira lo que yo he hecho. Mira la grandeza de lo que he hecho. Y comienza a celebrar con prestigio sus grandes logros, abandonando el reconocimiento a Dios. Cuando uno mira la historia de Nabucodonosor, te vas a dar cuenta que Nabucodonosor comienza con arrogancia. ¿Sabes qué? Mira lo que he logrado, mira lo que he hecho, mira lo que alcancé. Y comienza el orgullo a meterse en su interior. Y mira lo que ocurre en Daniel capítulo 4, el verso 33. Ese verso no creo que lo tengan allá. Pero el verso 33, mira cómo termina Nabucodonosor. Dice: en la misma hora se cumplió la palabra sobre Nabucodonosor, y fue echado de entre los hombres, y comía hierba como los bueyes, y su cuerpo se mojaba con el rocío del cielo, hasta que su pelo creció como plumas de águilas, y sus uñas como las de las aves. Se volvió un animal.
Un hombre de la nobleza se vuelve un animal. Se vuelve un animal. Hay tres descripciones que se nos dice. Uno, como hierba come como los animales. Perdió la razón y la civilización. Sus uñas y su cabello crecieron. Perdió hasta su cuidado personal. Se volvió alguien asqueante delante de todo el mundo. Y número tres, dice la Biblia. Sus uñas, y vivía a la intemperie. Perdió su estatus real. De ser nadie, a que se levante y volver a caer en eso. Solo, no por una mala decisión económica, no por una mala decisión de oír una guerra errónea, solo por dejar de reconocer a Dios. Y el problema de mucha gente allá afuera es que no entienden que no hay que ser tan rico como Nabucodonosor para vivir una vida de un animal. La gente vive como animales allá afuera, en sus conciencias, en sus cabezas, en sus comportamientos. Caen de los lugares de prominencia simplemente por no saber cómo comportarse, por no hacer las cosas correctas. Pero peor aún, por no reconocer a Dios en su vida. Pero mira lo que ocurre en el verso 34. Y para mí estos versos son violentos y poderosos. Dice: mas al fin del tiempo, yo, Nabucodonosor, alcé mis ojos al cielo. Y mira lo que dice ahora esta frase, por favor. Y mi razón me fue devuelta. ¿Cuánto hace falta esto en nuestra sociedad en el día de hoy? Que se le vuelva la razón a la gente. Pero ¿cómo se devuelve la razón? Argumentando, peleando. No, ¿sabe cómo se devuelve la razón? Cuando tú caes tan bajo que lo único que te queda es mirar para arriba y alzar tus ojos y mirar a Dios. Mira lo que dice la Biblia. Dice: y mi razón me fue devuelta. Eso también para aquellos espiritualoides allá afuera que piensan que todo esto es del espíritu, que todo esto es lo que sienta, que todo esto que te tiene. No, que se le devuelva la razón a la gente, que la gente pueda entender, que la gente pueda comprender, que la gente pueda analizar. Pero viene cuando tú levantas tus ojos hacia Dios y cuando tú comienzas a darte cuenta. Y mira lo que dice: y mi razón me fue devuelta, y bendije al Altísimo, y alabé y glorifiqué al que vive para siempre. ¿Qué hace una persona racional? ¿Qué hace una persona inteligente? Alzar sus ojos. Cuando tú alzas tus ojos y miras a Dios, se te devuelve la razón. ¿Y qué hace alguien que tiene la razón? Alaba a Dios, glorifica a Dios, bendice a Dios. La iglesia, el servicio a Dios, el amar a Dios, es para gente que tiene dos dedos de frente. Es para gente que realiza que sin Dios no puede hacer nada. Es para gente que realiza que sin Él no se puede hacer absolutamente nada. Por eso era que Pablo decía que estamos en nuestro culto racional, porque la gente inteligente sabe que tiene que depender de Dios, porque no se supone que tú estuvieras donde estás, no se supone que llegaras donde tú has llegado. Y el problema es que cuando perdemos eso de vista, nos volvemos igual que cualquier otro hombre. Pero no se queda ahí esos versos. Mira lo que dice: cuyo dominio es sempiterno y su reino por todas las edades. Es el reconocimiento de que hay alguien más grande que yo aquí en la tierra. Pero mira lo que ocurre en el verso 35, por favor. Dice la palabra del Señor en el verso 35: todos los habitantes de la tierra son considerados como nada, y Él hace según su voluntad en el ejército del cielo y en los habitantes de la tierra, y no hay quien detenga su mano y le diga: ¿qué haces? Él comienza a entender: yo nunca debía haber pensado como yo pensaba. Esto es Dios, todo depende de Él. Y mira lo que dice el verso 36: en el mismo tiempo mi razón me fue de vuelta. ¿Y qué pasó después? La majestad de mi reino, mi dignidad, mi grandeza volvieron a mí, y mis gobernadores y mis consejeros me buscaron, y fui restablecido en mi reino y mayor grandeza. Mire el cambio en la historia de este hombre. Mire el cambio en la historia de este hombre. Mire el cambio en la historia. Ese verso es para enmarcarlo. En el mismo tiempo, mi razón me fue devuelta. Puedo pensar. Mi razón me fue devuelta. Pude comprender, pude entender. Mi razón me fue devuelta. Y cuando mi razón me fue devuelta, mi majestad volvió. Cuando la razón de una persona vuelve, vuelve su majestad. Vuelve su dignidad,
vuelve su grandeza. La gente que te había abandonado, vuelve y te busca. Porque es que tú no puedes andar con tontos toda la vida. Yo te amo, te quiero, pero andar contigo con tus idioteces toda tu vida, no podemos. No se puede. La realidad es que la gente tiene que entender, ¿qué tiene que pasar contigo? Que tu razón vuelva. Dice, y fue restablecido en su reino. Y mira, cuando Dios restaura a alguien, no lo devuelve a lo mismo que estaba antes. Dice la Biblia, y mayor grandeza me fue añadida. Mayor grandeza. ¿Por qué mayor grandeza? Pues dígame si no es un testimonio grande. Alguien que se comportaba como un animal, ahora que Dios lo levante una vez más, pues por supuesto, la gente va a admirar y la gente va a celebrar. Y mira lo que dice el verso 37, por favor. Dice, ahora yo, Nabucodonosor, alabo, engrandezco y glorifico al Rey del Cielo, porque todas sus obras son verdaderas y sus caminos justos, y el que puede humillar a los que andan. Qué poderosas palabras. Esos versos es para oírlos y oírlos y oírlos y oírlos y oírlos y oírlos. Oh, yo quiero que tú entiendas en el día de hoy que ser vil para Dios no tiene que ver nada con la aristocracia natural. No tiene que ver nada con tu pedigrí, con tu linaje. Y no es que Dios no pueda usar un rico, un próspero. No, jamás ni nunca. Bueno, si fuera que Dios no te levanta, si fuera que Dios no va a usar un rico, un próspero, nunca te cambiaría, nunca te levantaría porque te preferiría así. No, es lo que quieres transformarte, es lo que quieres cambiar toda tu vida. Lo único que Él pretende es que en tu vida tú hagas dos cosas importantes. Dos cosas importantes. Que lo reconozcas a Él y que le des a Él toda la gloria. Siempre. Que lo reconozcas a Él. Que lo reconozcas a Él y que le des a Él toda la gloria. Que lo reconozcas a Él de corazón y que le des a Él toda la gloria. ¿Cómo sabemos que Dios no tuvo problema con la riqueza? Lo hizo más grande. Así que te demuestra que Dios nunca tuvo problema con los jardines colgantes de Nabucodonosor. Tuvo problema con la actitud de Nabucodonosor, porque nunca hubiera podido construir ningún jardín si Dios no le hubiera dado el dinero, la sabiduría para hacerlo. Y al fin y al cabo construyó jardines para celebrar la naturaleza que hizo Dios, y para colmo se quería llevar él toda la gloria. No se puede, eres un animal. Te comportas como animal, eres una bestia, y lo que haces es caminar como el resto del mundo. ¿Qué hace falta? Bien sencillo, que alces tus ojos en el día de hoy. Que alces tus ojos y digas, Señor, devuélveme la razón. Devuélveme mis pensamientos. Señor, te alabo y te glorifico en medio de todo. Te alabo, te glorifico, te exalto, Señor. Te reconozco como mi Señor. Y cuando eso ocurre en el corazón de una persona, Dios lo transforma. Por eso es que Dios es el Dios del vil. El vil no es porque Dios le guste tanto los underdogs. No es porque Dios celebre tu pobreza. Dios lo que le gusta es muchas veces la actitud que tú llegas a tener cuando estás en esa condición, que algunas personas la pierden cuando Él los cambia de posición. Pero todo aquel que es capaz de recordarse toda su vida lo vil que eras y cómo Dios te levantó y cómo Dios te sacó, Dios te puede hacer grande, Dios te puede prosperar. Y lo único que Él te pide es que no pierdas la razón, por favor. Siempre mira arriba, siempre dale gloria a Dios, siempre reconócelo y deja que te prospere, deja que te aumente, y en todo lo que haga, dale gloria al Rey de Reyes y Señor de Señores. Dale un aplauso, Señor, y ponte de pie en esta mañana. Ponte de pie ahí donde tú estás.

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Estamos en las 7 de la mañana con 18 minutos. Qué bueno estar con ustedes, siempre acompañándole. Hoy estamos ya día jueves 3 de septiembre. Qué bonito poder amanecer y darle gracias a Dios en todo momento por sus grandes beneficios. 7:18, es un gusto estar con ustedes, disfrutando siempre de buena música.

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Diríjame a ti, Señor. Estoy cansado de buscar. Te necesito.

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Estamos en las 7:31 minutos. El día de ayer, señoras y señores, hubo lluvia en Metapán, por fin hubo lluvia. Mire, esto estaba tremendo, la verdad, porque en todos los alrededores como que habían siempre esa parte de lluvias y todo lo demás. Pero también aquí en Metapán no llovía, mis hermanos. Entonces el día de ayer, gracias a Dios, pues se logró tener un poquito de lluvia acá en nuestra hermosa ciudad Metapán. Así que qué bonito, ¿verdad? Que gracias a Dios pudimos tener esa rica lluvia. Duró bastante tiempo, comenzó en la tarde, duró la noche, parte de la madrugada también. Yo desperté casi como a las 2 de la mañana y todavía escuchaba que estaba lloviendo, así que ha durado bastante esa lluvia. Ojalá y esto sea un buen presagio, ¿verdad?, para nosotros como parte de la hermosa ciudad de Metapán. Bueno, seguimos con más entonces a través de Radio Real. Llegamos a las 7:33 minutos del día jueves 3 de septiembre.

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3: Bueno, vamos a las 5 continuas de esta mañana, así que vamos a aprovechar este momento para complacerle en el día jueves. Así es. Dice por acá el primer mensaje, Dios le bendiga, me complace con la alabanza Luz y Sal, dice por acá, del señor Funky. Así que vamos a complacer con la primera alabanza que tenemos por acá, que ya nos solicitan. Gracias a aquellos que están disfrutando en este día jueves 3 de septiembre. Así es, avanzamos en el mes de septiembre y gracias a Dios por cada una de las cosas que Dios nos permite, ¿verdad?, poder disfrutar de este día. 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Vamos a ver por acá. Tenemos otro mensaje más, dice, Dios le bendiga, me puede complacer con la música. Déjeme ver por acá. Dice, la música de Alex Zurdo me piden. Ah, bueno, está bien. Dice si le podemos complacer con Ecuación Divina. Bueno, vamos a complacerle entonces por ahí también con esa alabanza. Gracias a usted que sigue en sintonía con nosotros. Bendiciones a quienes están ahí escuchándonos. También por acá dice, Dios le bendiga, me puede complacer con Sonríe, le dice. Vaya pues, también vamos a complacer también con esa alabanza. 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Vamos a complacer otra alabanza. Por acá me están solicitando, dice, me puede complacer con Latido de Dariana. Ok, vamos a complacer entonces también con esa alabanza. Tengo espacio para una más. ¿Quién dice yo? Me manda su mensaje en este momento. Solo tengo espacio para una alabanza más. Y pues con gusto vamos a complacer en esta mañana de día jueves. Estamos a, ¿qué ver? Tres. Prácticamente estamos a unos 12 días de participar. Algunos de los estudiantes, otros pues ya no, ¿verdad? Pero estamos a unos 12 días de ver los famosos desfiles del 15 de septiembre, ¿verdad? Donde los niños salen a marchar, salen a conmemorar para este año 2026. Si no me equivoco, son ¿Cuántos años de independencia en El Salvador ya? Vamos a ver, se conmemoran desde 1821, estamos hablando de 205 años ya de independencia, ¿verdad? O 204. Ajá. 205 o 204. 205 creo que son, ¿verdad? 205 años o 202. ¿Cuántos son? Mire que aquí ya me confundí. ¿Cuántos años son desde en este año que estamos cumpliendo? 2026. Son 205, ¿verdad? Sí, 205 desde la firma de la Acta de Independencia de Centroamérica de 1821. Mes cívico que inició ya en este mes de septiembre. Así que sí, son 205 años. 205 años de independencia patria. Bueno, seguimos con más. Vamos a comenzar a complacer las alabanzas si usted nos ha solicitado a través de las 5 continuas. Así que no nos cambie porque vamos a complacerle con la música que usted nos ha solicitado. 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

A esta hora de la mañana, gracias a usted por seguir en sintonía con nosotros, ya que estamos en las 10 de la mañana con 19 minutos. Gracias a usted que sigue con nosotros, acompañándonos en la mañana, y nosotros acompañándolo a usted, en lo que pues algunas amas de casa están preparando el almuerzo, el momento de todo lo que es el preparación, ¿verdad? Algunas amas de casa les encanta el hecho de estar preparando ya para el almuerzo y todo lo demás. Así que bendiciones a usted y gracias por dejarse acompañar de Radio Real. Seguimos con más, disfrutando de un buen día jueves.

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El nombre sin igual de nuestro Dios, que es único, que no hay otro que tenga el poder que tiene el nombre de Jesús. Si usted en algún momento dado se ha preguntado y todo eso, pues ahí la palabra de Dios nos indica y nos dice del por qué hay poder en el nombre de Jesús. Una de las cosas por las cuales hay poder en el nombre de Jesús es porque Él fue el único que tuvo, llamémoslo así, como privilegio, aunque pues no debería de ser así, ¿verdad? Pero no sé cómo llamarle a ese momento donde Jesús entregó su vida completamente para salvación de toda la humanidad. No solamente de nosotros, sino de toda la humanidad. No solamente para unos dos o tres, sino para todo el mundo, para los millones de habitantes que somos en el mundo. Para todos, Dios envió a su Hijo Jesucristo para poder ser salvos por Él. Es por eso que tenemos nosotros esa oportunidad de ser llamados hijos de Dios, y por eso el nombre de Jesús es sobre todo nombre. 10:43, gracias por seguir en sintonía de Radio Real. Así que vamos a seguir con más a través de Real FM en este hermoso día. Gracias, cuando usted está en sintonía con nosotros, pues se siente bien bonito, ¿verdad? Poder estar acá llevándole palabra, música que edifica su vida.

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3: Ahora, en el pan hay una lección, pero espiritual, muy, muy poderosa. Y es importante entender cómo Jesús conecta el pan con el perdón en el Padre Nuestro. Mire, El Padre Nuestro, qué interesante. El Padre Nuestro dice, danos hoy el pan nuestro de cada día. Y en el versículo siguiente dice, y perdona nuestras ofensas como también nosotros perdonamos a los que nos ofenden. Diga conmigo, pan, perdón. ¿Qué tiene que ver eso de que Jesús une en un versículo el pan y en otro versículo el perdón? En la Santa Cena, Él rompió el pan sin levadura y dijo, este es mi cuerpo. Ahora ya está asociando el pan con su cuerpo, ¿ok? Él lo parte y cuando Él lo parte, ¿verdad? Él lo asocia y dice, este es mi cuerpo. ¿Vamos bien hasta ahí? Ahora, cuando Él lo compara, lo pone a la par con perdón, nos da una enseñanza tremenda. Entonces Él rompe el pan sin levadura y dijo, este es mi cuerpo que por vosotros es partido. Mi cuerpo es partido por vosotros. Vámonos a Mateo 26, 26. No se me ha quedado todavía, ¿verdad? No texté. Y mientras comían, tomó Jesús el pan y bendijo y lo partió y dio a sus discípulos y dijo, tomad, comed, esto es mi cuerpo. ¿Qué es lo que hay que hacer con el pan? Comámoslo, ¿ok? ¿Cuál es el lema de hoy? Dabar. ¿Qué vamos a hacer con la palabra? Comámosla. Si no la comemos, esto no funciona. Y lo partió y dio a sus discípulos y dijo, tomad, comed, esto es mi cuerpo. Pablo nos da esas mismas palabras de Jesús en 1 Corintios 11, 24. Quiero que esto le quede bien firme a usted, porque allá afuera, como dijo un muchacho que invitamos este jueves, están pegando duro. La gente, los ateos, los musulmanes, están muy preparados. Y usted, sin preparación, lo van a devanar ahí, en el lodo, y lo van a terminar convirtiendo a saber a qué religión si usted no se para bien. Dice Pablo, y habiendo dado gracias, lo partió, ¿qué hizo? Partió el pan y dijo, tomad, comed, esto es mi cuerpo, que por vosotros es partido, haced esto en memoria de mí. ¿Qué es lo que tenemos que hacer? Recordar. ¿Qué es lo que vamos a recordar? Si lo único que usted ha conocido es lo superficial, usted va a conocer lo superficial. Pero ahora va a conocer lo profundo. Porque cuando conocemos lo profundo, ya si usted no se mete en serio con Dios, ya no hay nada que Dios pueda hacer.
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con 40 minutos estamos escuchando a José Holguín con el tema Llegará el Día. ¿O no? El tema titulado fue Su Divino Amor del álbum Llegará el Día. Así mismo es. Recuerda que estamos escuchando los clásicos con poder en esta mañana del día jueves, jueves 3 de septiembre. Ya estamos por finalizar esta semana, la primera semana de septiembre. Así que bueno, gracias a Dios por eso, por su misericordia y porque el día de ayer cayó muy buena agua, ¿sí o no? No sé si ahí por sus cantones, por sus lugares, llovió como llovió en mi cerro. Pero al parecer sí llovió en todo Santa Ana, todo Metapán y los cantones y alrededores. Pues gracias a Dios por eso. No es que lo merezcamos, hermanos, porque sabemos que como seres humanos somos cero merecedores de la gracia de Dios. Pero gracias a nuestro Señor Jesucristo y por su misericordia por habernos mandado estas lluvias. Y pues al parecer va a seguir lloviendo todo esta lo que es ahora y mañana. Porque según estaba viendo, tampoco hay que creerle al Moisés Urbino, ¿cómo se llama? Pero estaban acá leyendo que se supone que durante la tarde el cielo va a estar nublado en la mayoría del país. Y se prevén lluvias y tormentas, principalmente en el norte de Santa Ana. De ahí somos, hermanos. Primero Dios llegue a esta agua hasta acá, porque ayer se sintió tan bien esa agüita, aunque no cayó tormenta, bueno, en mi lugar, pero sí llovió, fue muy bonito. Sí, yo dormí bien fresquecita, hermanos, hasta me arropé, saqué la cobija ahí del tigre y la más peluda que tenía y me arropé. Dormí como un bebé, como dicen. Pero bueno, gracias a Dios por eso, ya que se prevé lluvia para esta tarde-noche. También en la madrugada del día de mañana se dice que va a estar lloviendo. Pero hay que tener cuidado con los vientos, porque los vientos van a superar hasta los 40 kilómetros por hora. Así que hay que tener cuidado con eso. Y mañana, pues mañana, de igual manera, mañana se prevén lluviznas para lo que es San Salvador y municipios costeros, dice. Pero también alcanzamos nosotros. Sí, alcanzamos. Así que primero Dios y bueno, que logremos esas aguas, que los cultivos de los hermanos agricultores pues logren agüita y en esta segunda ronda sí puedan darse esos frutos. Pero bueno, sigamos con más música acá en Real FM, música recordando los clásicos, ¿verdad? De los tiempos antiguos en esta mañana, 11:42, así que sigamos con más aquí en Radio Real. Recuerde que si usted quiere escuchar un clásico en específico, puede escribirme al 24020211, que yo con gusto le voy a estar complaciendo en esta mañana. Y bueno, mañana tarde vamos hasta las 3 de la tarde, volviéndole a recordar que hermano Carlitos ya no estará pasando los programas día jueves, solamente día sábados, para que no se quede usted esperando y diga: uy, no, hoy no soy hermano Carlitos. ¿Qué pasó con hermano Carlitos? Hermano Carlitos lastimosamente ya no estará pasando programas este día, solamente día sábados. Así que no se pierda el programa de día sábado, que lo están pasando creo que desde las 11:30 hasta la 1:30, si no me equivoco. Así que bueno, sigamos con más clásicos con poder acá en Real FM 98.1.

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Una de la tarde con 4 minutos, estamos acá siguiendo la sintonía de Real FM 98.1. ¿Cómo está? ¿Cómo la han pasado en esta mañana? En esta mañana espero que haya sido una mañana muy bendecida para cada uno de ustedes. Seguimos escuchando más música en estos momentos a Darían González con el tema Vive. Vive. ¿Qué tal? ¿Cómo están? Estaba terminando de almorzar, así que vine a saludarlos también a ustedes porque espero que ustedes ya hayan almorzado. Muy buen provecho si ya lo hicieron y si pues aún no lo hacen, aún no es tarde, pero como que ya es hora de que vayan alimentando su ser. Así que muy buen provecho si lo hacen o lo harán pronto. Mientras siguen en sintonía de Real FM, acá acompañándoles 1 de la tarde con 5 minutos, les acompaño hasta las 3 de la tarde, así que recuerde 2402-0211, usted puede escribirme, que yo con gusto le complazco, le contesto ahí lo que usted quiera. Podemos echar un chismecito, no se llama chismecito, se llaman opiniones, criterios. Damos críticas, pero no somos criticones, como decía a mí por mi maestra de ciencias. Pero bueno, recuerde 2402-0211, puede escribirme que yo con gusto le contesto, con gusto le complazco. También recordándoles que a las 2 de la tarde vamos con el doble play gracias a Mini Super El Camino, para que usted se vaya poniendo ahí maquinando su cerebro, para que vaya eligiendo los dos temas del artista que quisiera agregar al doble play en estos momentos. Vamos de 2 de la tarde hasta las 3 p.m. mientras seguimos con más acá en Real FM.

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2 de la tarde con 3 minutitos damos inicio al doble play de este día gracias a Mini Super El Camino. Así que recuerde que puede escribirme al 2402-0211. Ahí puede enviarme su mensajito con los dos temas del artista que quiere agregar a este doble play. Ya que vamos... Sí, vamos iniciando. Yo por acá tengo a varios artistas. Tengo a Saraí Rivera con el tema Peleo de rodillas y suelto. También a Gocho con Hablaré y solución. A Baez con Vida y Serendipia. Así que recuerda 2402-0211. Puede escribirme que yo con muchísimo gusto le complazco con los temas que usted quisiera agregar a este doble play. 2402-0211. Ahí puede escribirme que yo espero su mensajito, yo le contesto, yo le complazco. Así que bueno, vamos hasta las 3 de la tarde y ya esté una hora de doble play. Gracias a Mini Super El Camino. Por si usted aún no tiene tiempo para escribirme, puede hacerlo más al ratito. Igual termino hasta las 3. Así que vamos a dar inicio con Saraí Rivera y el tema Peleo de rodillas.

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5: En el pan hay una lección, pero espiritual, muy, muy poderosa. Y es importante entender cómo Jesús conecta el pan con el perdón en el Padre Nuestro. Mire, el Padre Nuestro, qué interesante. El Padre Nuestro dice, danos hoy el pan nuestro de cada día. Y en el versículo siguiente dice, y perdona nuestras ofensas como también nosotros perdonamos a los que nos ofenden. Diga conmigo, pan, perdón. ¿Qué tiene que ver eso de que Jesús une en un versículo el pan y en otro versículo el perdón? En la Santa Cena, Él rompió el pan sin levadura y dijo, este es mi cuerpo. Ahora ya está asociando el pan con su cuerpo. ¿Okay? Él lo parte y cuando Él lo parte, ¿verdad? Él lo asocia y dice, este es mi cuerpo. ¿Vamos bien hasta ahí? Ahora, Cuando él lo compara, lo pone a la par con perdón, nos da una enseñanza tremenda. Entonces él rompe el pan sin levadura y dijo: este es mi cuerpo que por vosotros es partido. Mi cuerpo es partido por vosotros. Vámonos a Mateo 26, 26. No se me ha quedado todavía, ¿verdad? No texté. Y mientras comían, tomó Jesús el pan y bendijo y lo partió y dio a sus discípulos y dijo: tomad, comed. Esto es mi cuerpo. ¿Qué es lo que hay que hacer con el pan? Comámoslo. ¿Ok? ¿Cuál es el lema de hoy? Dabar. ¿Qué vamos a hacer con la palabra? Comámosla. Si no la comemos, esto no funciona. Y lo partió y dio a sus discípulos y dijo: tomad, comed, esto es mi cuerpo. Pablo nos da esas mismas palabras de Jesús en 1 Corintios 11, 24. Quiero que esto le quede bien firme a usted, porque allá afuera, como dijo un muchacho que invitamos este jueves, están pegando duro. La gente, los ateos, los musulmanes, están muy preparados. Y usted, sin preparación, lo van a devanar ahí, en el lodo, y lo van a terminar convirtiendo a saber a qué religión si usted no se para bien. Dice Pablo: y habiendo dado gracias, lo partió. ¿Qué hizo? Partió el pan y dijo: tomad, comed, esto es mi cuerpo que por vosotros es partido, haced esto en memoria de mí. ¿Qué es lo que tenemos que hacer? Recordar. ¿Qué es lo que vamos a recordar? Si lo único que usted ha conocido es lo superficial, usted va a conocer lo superficial, pero ahora va a conocer lo profundo. Porque cuando conocemos lo profundo, ya si usted no se mete en serio con Dios, ya no hay nada que Dios pueda hacer.

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Todos, un saludo para la audiencia de Real FM. Y aquí estamos nuevamente ya en las 5 continuas. Y recuerden que pueden escribir o llamar al número 2402-0211 pidiendo su alabanza favorita.

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En el pan hay una lección, pero espiritual, muy, muy poderosa. Y es importante entender cómo Jesús conecta el pan con el perdón en el Padre Nuestro. Mire, el Padre Nuestro, qué interesante. El Padre Nuestro dice, danos hoy el pan nuestro de cada día. Y en el versículo siguiente dice, y perdona nuestras ofensas como también nosotros perdonamos a los que nos ofenden. Diga conmigo, pan, perdón. ¿Qué tiene que ver eso de que Jesús une en un versículo el pan y en otro versículo el perdón? En la Santa Cena, Él rompió el pan sin levadura y dijo, este es mi cuerpo. Ahora ya está asociando el pan con su cuerpo. ¿Okay? Él lo parte y cuando Él lo parte, ¿verdad? Él lo asocia y dice, este es mi cuerpo. ¿Vamos bien hasta ahí? Ahora, cuando Él lo compara, lo pone a la par con perdón, nos da una enseñanza tremenda. Entonces Él rompe el pan sin levadura y dijo, este es mi cuerpo que por vosotros es partido. Mi cuerpo es partido por vosotros. Vámonos a Mateo 26, 26. No se me ha quedado todavía, ¿verdad? No texté. Y mientras comían, tomó Jesús el pan y bendijo y lo partió y dio a sus discípulos y dijo, tomad, comed. Esto es mi cuerpo. ¿Qué es lo que hay que hacer con el pan? Comámoslo. ¿Ok? ¿Cuál es el lema de hoy? Dabar.